González Marchand nace en Sarmiento, provincia de Curicó, el 29 de junio de 1940. También conocido por su apodo de El Chirigua, es profesor normalista, cantautor y poeta curicano. En Acordes de Chile, estamos escuchando Cuecas Achiriguadas.

con su genio musical fue creador de muchas canciones relacionadas con identidad provinciana, cantándole a Curicó y a sus comunas. Una de sus fortalezas son las canciones alegres y con picardía. Como poeta popular, comenzó a escribir sus décimas en el año 1982. En 1990 fue primer premio nacional de poesía popular, a la que fue incluida el libro Lira Provinciana, ejemplar que se encuentra en la Biblioteca Nacional.

Adrián Chirigua González ha escrito 4 libros y una variedad de discos. Recibe la distinción de Hijo Ilustre de Curicó en el año 2002. En el 2016 es distinguido como Patrimonio Vivo.

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4: Son las 8:28.
2: Hora oficial de Chile.

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0: Son las 9:02.
1: Hora oficial de Chile.
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0: este homenaje cuequero para los que ya partieron.
1: A don Abraham García, autor de esta letra.
0: Zurdo Bernal.
1: Benito Núñez.
0: Juan Pou.
1: Luis Flaquito Morales.
0: Carlitos Dávila.
1: Silvia Latrigueña.
0: Lucho Salas.
1: Elías Zamora.
0: Jorge Montiel.
1: Y don Rubén Loyola.

prepárense a presenciar una carrera muy especial que en unos minutos va a comenzar. Un caballo en camioneta, un toro en un tractor, una chancha en bicicleta y una vaca en motoneta. ¡Ya, pues! ¡Empiecen a apostar! ¿Qué creen que va a ganar?

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cuatro mujeres, Ana Reyes e Isabel Fuentes, que han puesto un laurel en sus hermosos quehaceres. Y al folclor con sus saberes han dado dignidad plena. Honores, señora Elena Moreno, por ser bizarra, junto a Josefina Ibarra, maestras de arte.

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1: ¿Y por qué las empanadas, cuñado?
0: No tienen nada que ver aquí, pero hay que alargar.

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0: recomendaría un tintito arregladito.
1: ¿Cómo se pide, señor? ¿Cómo se pide? ¿Cómo
0: prefiere un borgoña, don Manuel?
1: Las dos cosas, mi capitán.
0: Al tirante entonces, mi alma. Allá va, el borgoña arreglado. Viejo foca, está ahí pasado.

Esa es la cosa, mi cabo pulido. Dele color ahí. Eso, gócela, vacila.

0: Oye, Caco, luquea la manzacarita de pescado que anda haciendo mi compadre Fuertecilla.
1: Andará con cuello seguramente, po.
0: Y Macanudo, entonces, po, cantémosle la cueca, sácate el cuello. Ya, pues, Emilio, sácate el cuello también y arranca con el novia.

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0: gracias.
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0: Todas las canchas juegueras, comparito, a mí me gusta la estación.
1: Y como no vamos, compadre, ahí está la sal,
0: Y de los cabros juegueros.

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0: Muchas gracias. Muchas gracias, amigos.
1: Realmente me siento emocionado de haber estado esta noche con ustedes. Y créanme que les voy a contar a la gente de Playa Linda, señores, lo cariñoso que son ustedes. Mierda, buenas noches. ¡Salud, viejo!

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1: Bueno, ¿y a quién le toca versear ahora?
2: Bueno, ojalá y que le toque al hombre Tinsi otra vez, pues.
1: Bueno, yo también puedo decir un versito, pues.
2: Póngale nomás.
1: Le voy a decir una mirandera aquí, ¿ah? Porque estamos en el mes de la patria también ahora, pues, y por Dios que estas cuecas vamos a tener que zapatearlas de punta cao, ¿no? Y punta y taco también.
2: Lárguese nomás, compañero, póngale una.
1: Brindo por nuestra bandera ese noble pabellón, orgullo de mi nación, de pureza verdadera. Siempre será la primera que la veremos flamear. 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
3: Bueno, para tomar. 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
5: Que descanse el acordeón y la guitarra y que brinden las parejas con la rica chicha, vaya.
3: No hay chicha, Daniela, no hay.
5: No hay chicha.
3: No hay chicha.
5: Pon la recontra chicha.
3: Sí, es Tintolio, güey, del otro. Para mí lo mismo es que estamos cantando cueca y lo fuimos con el otro pie. Lo fuimos con la cueca, el guate vino.

0: tomaría un vasito de leche, compadre.
1: Escúcheme, no, escúcheme un poquito. A una guaina de Doñigüe mi hermano le tiró el lazo. No lo infló ni por si acaso le encontró Pintecoligüe. Y antes que te fatigue, le dijo la Lola de Aula, que era de apellido Azagra, si pedís pinchar conmigo pa' que me pique el ombligo, conviértete en chupacabra.
2: ¡Nos fuimos con la cueca del chupacabra!
0: ¡Esa estuvo buena!

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2: ¿Y por qué?
1: Por robar un relojito.
2: ¿Un relojito?
1: Por robar un relojito que no voy en cana. ¿Sabes lo que me llevan en cana? Pero por haberme robado 300.000 relojitos. 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No hay sea difícil.

0: vamos a recordar algo que a lo mejor tú no conociste, oye. La calle Bandera, esa calle Bandera que de noche era de día, con tremendos locales y trabajando 20 orquestas, montón de números.
1: Tuviste la suerte, porque yo como soy porteño me vine un poquito tarde, pero me dicen que era muy bonito la calle Bandera.
0: Una barbaridad. Hueca, baile, de todo.
1: Gran Toñana.
0: Grandes amigos.

0: Miren, se chorearon la camisa de la Lolo con la Lolo adentro. ¿Qué te parece tamaña injusticia?
1: Pero fue por su propio gusto, a lo mejor, pues.
0: No, no fue por su gusto, sino por su propia voluntad, oye.
2: Ella me cosía la verga, oye. Así se entregó cuerpo y alma.
0: ¿Así?
2: Sí, yo creo que sí.
0: Ahora me lo van a contar ustedes mismos cantando.
2: Eso.
0: Ya está.

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1: ¡Viva nuestra independencia que nos trajo libertad! Ayudó a nuestra hermandad esta histórica experiencia. O'Higgins con su sapiencia la defendió con honor, con patriotismo y valor, orgullo de los chilenos. Saludo desde este suelo, ¡viva el gran libertador! Cada 18 de septiembre renace la independencia y se siente la paciencia de aquellos hombres valientes. Por eso que está presente la bella cueca chilena, cantora, arpa y vihuela debajo de una enramada, la chicha y las empanadas y la bandera chilena.

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1: Con emoción y alegría veo flamear las banderas, son las ramadas chilenas las que celebran su día, con la pasión encendida que a todos hace vibrar, su parada militar, sus tonadas y sus cuecas, en septiembre se recuerda nuestro Día Nacional.

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0: compadre Martín, unos versos para el puerto.
1: Con orgullo alzo mi voz en la caleta Portales, para dejar en los anales mi oración al Padre Dios, que bendiga al que nació en este puerto de ensueños.

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0: aplauso a ustedes mismos.
1: Oye, muchachos. Se venita la vista, hermano.
2: Sigue la fiesta, sigue la
1: fiesta, chiquillos, sí, señor.
2: Oye, se viene todo al baile. Todos al baile.

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0: ¿Te acuerdas cuando perdíais la plata que ganáis la semana? Ya, cuando trabajáis en los Puchos Lacios. Le apostáis al Punta Espinosa, a Fernando Toro, a Carlito Astorga, a Vázquez, a Barrera, y al preparador, el Mecha Vidal, y el que corría tan bonito, Juanito Rivera.
1: ¿Qué tiempo es aquí?
0: ¿Te acordás, hermano?

0: Porque se cantaban atacuetas ahí, oye.
1: Y de todo.
0: Donde la nena al baño, ¿te acordáis?
1: Mira, yo fui a Matías una vez. Y me quedé ahí para siempre.
0: ¿Y te repetiste el plato cuántas veces?
1: Vamos ya.
0: ¿Te acordáis donde la tía Carlina cuando íbamos para allá?
1: No. Usted iba, yo no. Me llevaba.
0: Ahí en Frankie también pasamos lindo, oye.
1: Y claro, el rano nos llevaba allá.
0: De la mano.

0: Mi señora es muy celosa y le gusta pasarse rollo y anda buscando los embrollos y situaciones escabrosas porque es muy reveleidosa, arisca, brava y orgullosa. ¿Será acaso por mi herramienta que ella se atormenta? Yo le digo, mi linda esposa, si solo contigo refriego la cosa.
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3: Concepción.
4: Talcahuano.
5: Valparaíso, compadre.
3: Y los puertos de Chile, compadre.
5: Vamos a ellos. Vamos, la cuaquita, venga.
3: Póngale.
5: Valparaíso, venga.
4: Vámonos más.

0: El día menos pensado te haya llegado la mansa, renique repalmaíta.
1: ¿Y por qué, oh?
0: Por hocicolo.
1: Bueno.
0: Deja tranquilo a los vecinos y más mejor, date callado.

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1: Gracias a la vida.
2: ¡Salud por la guitarra!
3: ¡Que siga la fiesta!
4: ¡Que siga la fiesta, vaya! ¡Brindis, vaya!
5: ¿Y quién le está cantando, vaya?
3: ¡Tabalú!

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guitarristas, los guitarristas, hombre.

0: 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Me dicen que soy casado, ¿y cuál es la mujer que tengo? Cierto que tengo una negra y en ella tengo un negrito, que cuando llego a la casa, taita me di mi hijito.
1: ¡Esa es la negra que te pegue en la nuca!
2: ¡Ah!
1: ¡Y la echamos con la cueca! ¡Está bailando una morena!

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1: ¡Guapo, hombre, guapo, guapo!
2: Me contaron de un campeón.

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1: ¡Pero no es mentira!
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0: ¡Hombre! ¡No me gustó!
2: Y la echamos con la cueca el sombrero de paja, Manolo.

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1: Mira quién viene llegando ahí, compadre.
2: ¡Buena, guatón con moño!
1: ¡Adelante, lo tiene, bolsito!
3: Así me decía mi tata, ¿cómo está?

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0: bonita mariposa.
1: Y ya llegó también otra, compadre.
0: Y que siga, que siga. Por allá, por allá. Allá va, allá va.
1: A todas las princesitas hermosas, chiquillos, con mucho cariño de sus amigos del cantante.

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2: Señores, brindar yo quiero por el folclor nacional, por el canto popular, que es un canto verdadero. Brindaré con más esmero por el canto a lo divino, ese es un canto muy fino que me llena de emoción, y brindo de corazón por el canto campesino.

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2: Se habían visto, parece, otras veces, ¿no? De repente. Bueno, en realidad, cuando chiquitito nomás, y cuando todavía llorábamos.
3: Cuando chiquito lloraba.
2: Ah, cuando
3: chiquito. Lógico. Bo.
4: ¿Cómo lo hace mi amiga Karen aquí?
2: Pero ¿cómo no va a ser?
5: Karencita, todavía está llorando.
4: Todavía está llorando. Ese no se le ha pasado la pena, mi amiga.
2: Pero ella, pero no llora porque chica, ahora está llorando por grande, ¿no?
4: Por grande.
2: Claro.
6: Quizás que lo que quiere la comadre, pues.
2: Bueno.
4: Ya, pues, comadre, vamos. Ya, vamos brindando también.
2: Digámosle, salud. Se le pasa la pena. Ya está.
3: Ya está. Va a ir al versito.
7: Brindaré, dijo un poeta, por todos los payadores y por los compositores que improvisan en cuarteta. También por las sabias tretas que les toca improvisar. Nadie los hará callar cuando imponen su talento y al compás del instrumento son buenos para brindar.

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1: Brindo, dijo el guitarrón, acompañado de tormento. Tomemos los instrumentos juntos con el acordeón. Entonar una canción al arpa nada le cuesta, y entre todos una orquesta folclórica hay que formar. Vengan todos a brindar, la guitarra está de fiesta.

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0: No era gallina, era pavo.
1: ¡Chus!
2: Oiga, compadre Becerra.
3: Dígame, compadre Rayo.
2: Así que igual se le echa el pecho, ¿no?
3: A más de alguno tenía que pasarle, po.
4: ¡Anda,

0: Dijo un curado pilucho, empinándose la copa: pues te parece que me asaltaron y me robaron la ropa.
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0: ¿Se dieron cuenta quiénes llegaron ahí?
1: ¿Quién llegó, compadre?
0: El Vito Lolo con don Manuel Brito. Cantémosle una chilenita a los porteños paleteados.
1: ¡Al tiro,
0: compadre! ¡Arriba con la chilena, compadre!

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0: controlando.
1: Ya, pues está Cuajita, entonces que la baile ahí, sí, con la luz.
0: A la cancha las parejas. Vamos sacando los pañuelitos, chiquillos.

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1: ¿Qué tal? Por acá Eduardo Guyana y estas son las informaciones de este 30 de julio. A partir de hoy jueves, la gasolina de 93 y 97 octanos subirán 32,9 pesos por litro, mientras que el diésel aumentará 28,5 pesos por litro. En tanto, el queroseno y el GLP vehicular mantendrán sus precios sin variaciones. El presidente José Antonio Kast presentó en La Serena el plan de emergencia y reconstrucción para las zonas afectadas por el sistema frontal. Anunció ayudas directas mediante el bolsillo electrónico, refuerzo sanitario en Ovalle y recursos para obras que mitiguen futuros eventos climáticos. El ISP confirmó que un caso importado de malaria provocó la muerte de un marino mercante vietnamita en Talcahuano. La autoridad sanitaria del Biobío señaló que el diagnóstico permitió descartar riesgo de transmisión local y activar los protocolos correspondientes. La Seremi Salud confirmó un nuevo foco del mosquito Aedes aegypti en calle Bellavista, en Antofagasta. El insecto fue detectado en un pantano urbano formado por aguas estancadas durante labores de vigilancia sanitaria. La ministra de Salud, May Chomalí, anunció que el gobierno incorporará progresivamente todos los tipos de cáncer al GES entre el 2028 y 2031. La medida busca fortalecer la detección precoz. El ministro de Hacienda, Jorge Cruz, reafirmó que el gobierno descarta privatizar Codelco. Señaló que el estatal puede incorporar capital privado mediante asociaciones, pero manteniendo siempre el control del Estado. La Tesorería General de la República informó que ha recaudado 109.310 millones de pesos por cobros amorosos del CAE, advirtiendo que más de 800 casos ya enfrentan demandas de cobro. El día como hoy, 30 de julio de 1941, nació Paul Anka, cantante y compositor canadiense-estadounidense. Alcanzó fama mundial con Diana y escribió clásicos como una letra en inglés de My Way para Frank Sinatra. También coescribió con Michael Jackson los éxitos póstumos This Is It y Love Never Feels So Good. Hoy Paul Anka está cumpliendo 85 años de edad.
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4: Son las 9:31 minutos.
3: Hora oficial de Chile.

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1: Son las 10 en punto.
0: Hora oficial de Chile.
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0: Son las 10:33.
1: Hora oficial de Chile.
2: Sichuan, el nombre de la capital de la nueva región de Yugle, tiene diferentes teorías. La primera y la más fuerte es que le fue otorgado por el pueblo mapuche y significa silla de sol. Otros dicen que su significado es zorro, mientras que hay algunos que afirman que corresponde a una variación de Chiquillanes, un pueblo indígena que habitaba la zona.
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1: Son las 11 con un minuto.
0: Hora oficial de Chile.
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1: Oye, tomémonos.
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2: Son las 11 y 31 minutos.
1: Hora oficial de Chile.
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1: Julio.
0: 1853, en Chile se vende el primer sello postal. 1886, en Santiago de Chile, se funda la Academia Chilena de la Lengua. 1931, el presidente chileno Carlos Ibáñez del Campo dimite de su cargo en medio de una crisis política. 1957, en Santiago de Chile, se crea el Partido Demócrata Cristiano. 1971, en Chile, el presidente Salvador Allende promulga la reforma constitucional que permitió la nacionalización de la gran minería del cobre. 2021, en Chile, la Convención Constitucional inicia sus labores, siendo la primera instancia democrática para la creación de un proyecto de constitución en la historia del país.
1: Julio.
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3: Son las 12 en punto.
2: Hora oficial de Chile.
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1: ¿Cuál?
0: ¿Tú quieres arriero? ¿Por qué no me ayudas a pasar este ganado? ¿Ah? Acuérdate que arrieros somos.
1: Eso es.

0: Viejo recuerdo. ¿Te recuerdas del año 20?
1: Pero por supuesto, hombre.
0: En ese tiempo hablábamos de minas. ¿Te acuerdas?
1: Sí, sí, güey.
0: De la Rusia, de la Morena, de aquel lindo queque.
1: Sí, ah,
0: ¿y
1: sí,
0: te acuerdas
1: sí,
0: tú? Y ahora, y ahora, y ahora hablamos de puro remedio nomás.

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2: Brindemos todos ahora por esta nueva región que ha nacido de la unión de voluntad sin demora. Por eso es que a esta hora nos inunda la emoción, pues se cumplió la ilusión de esta meta haber logrado.

0: cueca tiene un chamanto tricolor con una estrella. Tiene un chirigüe que canta la pasión y la querella. Tiene celos de mujer, tiene alegría de parra. La cueca es como una dios que solloza en arpa y guitarra.
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0: Brindaremos por la cueca, que es el baile nacional, por su origen terrenal, como fue la zamacueca. Desde el norte, tierra seca, hasta el sur con sus canales, nuestra danza espanta males como alegra el corazón, dejando en cada región sentimientos nacionales.
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3: Son las 12:32.
1: Hora oficial de Chile.
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5: Es la 1:00 PM.
0: Hora oficial de Chile.

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Carmencita Valdés, cantora, cantante y compositora linarense con 30 años de trayectoria en el folclore chileno. Desde el 2012 es la voz principal de la escuadra ecuestre Palmas de Peñaflor, con quienes han recorrido el mundo mostrando la música chilena y las destrezas del caballo chileno, siendo invitada incluso a celebrar con cuecas y tonadas las bodas de diamante y cumpleaños de la reina de Inglaterra. También en la Plaza Roja de Moscú, España, México y Alemania.

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Carmencita Valdés nos interpreta a dúo con otra destacada cantora nacional, Mirtha Iturra, y la tonada Me equivoqué, comadre.

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4: Es la 1:32.
2: Hora oficial de Chile.

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0: Son las 2:02.
1: Hora oficial de Chile.
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0: Son las 2:30.
1: Hora oficial de Chile.
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0: Son las 3:02.
1: Hora oficial de Chile.
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3: Quiero tener el honor, con el permiso de usted, de empezar yo, ¿parece?
4: Concedido.
5: Seguimos la rueda después, Pedrito.

0: Queremos dejar en este escenario con ustedes a dos grandes maestros del canto improvisado en América Latina. Uno es el oriental, el rioplatense, el uruguayo José Curbelo, y nuestro chileno Pedro Yáñez.
1: Fuerza para los nuevos.

0: toda la tanda.
1: Sí, ves que se puede adaptar a nuestra
2: respuesta. Hay que adaptar a Curbelo, sí, también.
1: Sí, que se venga para Chile.
3: Que se venga a Chile este Sancho.
4: Sí, qué cómodo se está en el banquillo.
2: Otra pregunta, a ver.
3: Ya.

0: pregunta ya la hicieron, así que yo la voy a...
1: ¿Cuál? ¿La del sueldo?
0: La del sueldo.

Corvina Leneldo. Y ahora quiero preguntarme por qué no me alcanza el sueldo.

0: Había más preguntas.
1: Otra pregunta para versificarla yo.
2: ¿Cuándo deciden por nosotras?
1: ¡Oh, qué bueno! ¿Está bien?

0: Entonces la última pregunta para que la versifique nuestro invitado José Curbelo.
1: Aquí el hombre hace tanto la guerra.

0: el contrapunto en décimas de nuestro gran payador Manuel Sánchez, junto al payador oriental, el maestro de todos nosotros, José Curvelo.
1: ¡Bravo!
2: Si a ustedes les parece, le damos un aplauso y comienza Manuel Sánchez.
3: Eso. Muchas gracias, muchísimas gracias, maestro.

Gracias.

0: pero en el banquillo verdadero, que consiste en que cada payador coloca un tema, el tema que se le ocurra en este momento, y sobre ese tema van a versar las cuatro preguntas.
1: A ver, pregúntenme por filosofía.
0: Buen tema, Peralta, por fin. ¿Me perdonas este agravio?

Primero pregunta Manuel El Río.

0: Bueno, a mí pregúntenme acerca de... de la marginación, de la marginalidad de ese tema.
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0: Bien.
1: El tema es el diluvio.
0: Sí.
1: Un tema muy especial.
0: Maestro, y como la rueda es rueda, ¿qué pregunta primero?
2: Tienes que preguntar sobre la rueda.

¿Sobre qué le gustaría a ustedes que me preguntaran estos simpáticos colegas que esta noche se ensañen conmigo en esto que yo no sé? Sobre el río de la Plata, ahí está.

Aquí está don José Curbelo del Uruguay y don Pedro Yáñez de Chile.

0: para la despedida, lo más bonito es que cada payador exprese lo que ha sentido hoy día y cuente lo que su corazón le está dictando en este momento para despedirse de ustedes. ¿Qué le parece, maestro, despedirse primero usted?
1: ¿Qué le parece?

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0: Los arrieros tienen un andar lento y doloroso y van estirando un rumbo con un silbar eterno. Un silbo que es llanita de luz en las noches cerradas. Y es como ir dejando hilitos de alma suspendidos en los senderos. Sus gritos, apurando la tropa, suben por las madrugadas hasta llegar a la orilla misma, crepuscular en la tarde. Penetran la noche, la mueren o la viven, y van atando lunas, y hay gritos receros, gastados son sonetes que nacen desde el bostezo mismo del arriero cansado. Hay recuerdos de arreo colgando en cada tiempo. El recuerdo no muere. Siempre hay un hombre antiguo que entrega la vivencia. Y el hecho se hace cuento, canción, copla, silbar o poesía, según sea el hombre que pulse la vivencia. Voy a cantarle al invierno. Voy a decir que es bonito cuando crecen los esteros y se pone turbia el agua. Cuando empiezan las nieves a pintar las alambradas y se desganchan los pinos y el viento brama venganzas. Volvíamos de Ensenada cuando estaba turbia el agua. José en un caballo oscuro y mi chiquillo algo nuevo en una yegua alazana y en un percherón barroso. Era jinete el que canta. En medio de los esteros, en las juntas del malleco, se nos vino la crecida. Arrastró perros y aperos y aquella yegua alazana. En un raudal se fundieron la yegua y mi regalón, aperos y correntada, ni la bestia apareció. Y de mi niño recuerdo su cabellera mojada y su última mirada enturbiada por el agua.
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Presentamos Chabelita Fuentes en el Día de la Cantora Campesina, 14 de marzo. María Isabel Fuentes Pino, más conocida como nuestra gran Chabelita Fuentes. Desde muy pequeña comenzó a cantar por la inspiración de su padre, quien le enseñó sus primeras lecciones en guitarra. Muy pronto aprendería a tocar arpa, mirando a una compañera. Así se convertiría en la gran intérprete de arpa chilena. Así se convertiría en la gran cantora nacional de raíz campesina de nuestro país. Chabelita fue fundamental en el canto de la tonada centrina desde mediados del siglo. Y a sus 91 años ganó el galardón Raíz Chilena, condecoración del Premio a la Música Nacional, Presidente de la República 2022. Investigadora y recopiladora, maestra de músicos y bailarines folclóricos. Por su trayectoria de 7 décadas, obtuvo el título de Primera Dama de Folclor. En 1954, fundó Las Morenitas, agrupación de cantoras campesinas y de rodeo. Reconocida portadora de la sabiduría femenina del campo campesino chileno, en el 2014 celebró sus 60 años de trayectoria con un trabajo discográfico, 60 años de canto y tradición. Tesoro humano vivo e hija ilustre de San Vicente de Tahuatahua. A partir del año 2014, cada 14 de marzo se celebra el Día de la Cantora Chilena en conmemoración de su natalicio. Chabelita Fuentes muere a los 92 años de edad en San Vicente de Tahuatahua el 14 de noviembre de 2023. A Chabelita Fuentes, por siempre. Toda la gran familia del folclor chileno recordará su legado a la música.

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0: Primeramente, agradecerle a Dios que me dio la facultad de aprender guitarra, aprender arpa y amar el folclore de Chile durante toda la vida. Gracias por todo. ¡Viva Chile!
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0: Son las 6 en punto.
1: Hora oficial de Chile.
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0: olvide que hay que reparar el techo.
1: ¿Qué pasó?
0: Hay que ir a reparar el techo, compadre. A ver si hay una gotera por ahí.

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Brindo, dijo un jardinero, por la fragancia y las flores, que siempre para mis amores el aroma es lo primero. 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De violetas doy un ramo a las niñas buenas mozas.

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0: Brindaré como es debido a la porfía escolar, porque supo despertar a los que estaban dormidos. Los políticos podridos, la corrupta institución, ya se escucha la canción que resuena a todo grito por un nuevo plebiscito y nueva constitución.
1: Chau, mi banda.

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2: Son las 7 en punto.
1: Hora oficial de Chile.

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4: Son las 7:59.
3: Hora oficial de Chile.

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